0: 10:31.
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0: 12:34.
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3: Es Nina Larson, el malandro de... Pará, perro, vamos a hacer una cosa. Vamos a darle un sol para los pibitos.

habla Pablo Emilio Escobar Gaviria. En este momento les tengo noticias, una buena y una mala. La buena es que les tengo un negocio. La mala es que tienen que escoger ya la decisión. ¿Cuál es la decisión que deben tomar? Están invitadas este fin de semana a la Hacienda Nápoles, viáticos pago

señoritas. Sí, señoras, todas van a gozar de mi presencia y van a estar conmigo disfrutando de un excelente plan muy acogedor y tomando unas copas de vino. La segunda opción es no ir. Y si ustedes no llegan a ir, le mato a su mamá, a su papá, a su abuela. Y si su abuela ya está muerta, la desentierro y se la vuelvo a matar. Así que ustedes toman esa decisión. Espero en 45 minutos la respuesta. Muchísimas gracias. Les habla Pablo Emilio Escobar Gaviria.

0: Unidas, al Banco Mundial, al Fondo Monetario Internacional y a cualquier otra institución similar.
1: Y a cualquier otra institución similar.

0: 3:33.
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0: 8:31.
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0: cimientos para construir un rascacielos, mi amor. Vos no tenés cimientos para construir una casita o un dúplex de dos plantas. Mi amor, vos sos uno de los niños más y mejores amados que yo he conocido en mi vida. Y ese amor es lo que te tiene que fortalecer para salir adelante, y yo sé que lo vas a lograr. Pero en todos los aspectos de la vida, Ale, sé que vas a triunfar, sé que vas a estar muy, muy bien, mi vida. Confiamos muchísimo con el papi. Y no sabes también, Alito, lo bien que te hemos visto, lo felices que hemos quedado, tu mirada, todo lo que expresás, mi amor. Así que bueno, estamos contentos.
1: La verdad que sí, ya te dije que te quiero muchísimo y bueno, siempre te extrañamos, siempre estás en nuestros corazones y lo que quiero es que sepas que tenemos toda la confianza en vos. Y yo sé que vas a salir adelante con el esfuerzo, el sacrificio que hace falta. Así que lo que sí es que pone mucho huevo.
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1: Yo te voy a volver a visitar, pero la próxima visita me la tenés que hacer vos a mí. Porque quiero que salgas, que un día sueltes la pipa y te vengas. 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Pero ese día, no pipa.
2: Coco, ahora te hace escuchar después de unas pistas que estuve haciendo, ¿no? Tan repiola. Vamos a ver si fusionamos ahí nuestros estilos. Somos complicados los dos justo, ¿eh? Space Mismo.

What up, Zuliani? Aquí tu hermano T-Time. Tantos años que ha sido tu vida. Escuché ese beat que me mandaste y está increíble. Qué mejor el regreso juntos en un nuevo track. Estoy haciendo el bolso para ir a Los Ángeles, vuelvo y cuando regrese a Chile, directo al estudio.

0: No, estás bien cabrón, weón. Estás bien cabrón, muy bueno, Eri. Eres muy bueno. Vamos a hacer un temazo juntos, más que los dos tenemos la tremenda voz de varón.
1: Bien, mi perro Lado, bien. Por acá ya en sus tierras. Bien, papucho, estoy en Carlos Paz. Muy lindo, weón. Por suerte estamos acá, yo ni conocía. Y bien, papu, esperando el partido esta noche. Y verlos a ustedes, hermano, verlo a ver qué onda. Mañana con toda romperla.
2: De una, mi perro dorado, papi, muchas gracias, weón, me alegra que le gustó, de una, a mí también me gustó mucho y me encantó el tema, weón, la verdad, por eso también me recebe, porque me gustó mucho el tema y todo en general, el beat, los bajos del beat, los samplers, su flow, el tono, todo, todo está increíble, weón, la verdad que le auguro muy buena cosecha al tema, así que nada, papucho, con toda. Voy a mirar a ver entonces qué más le puedo agregar, algunos adornitos alrededor del tema, y le envío todo el proyecto entonces de una. Se lo mando ahí en crudo para que usted lo trabaje, la mezcla de los scratches a su gusto, que le meta el color, el volumen que quiera, y nada, mi perro, de 10, de 10. A mí la verdad, como le digo, también me encantó.
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0: 3:31.
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Yo tengo tres tesoros que guardo conmigo. El primero es la misericordia, pues de la misericordia surge el coraje. El segundo es la frugalidad, de la cual surge la generosidad con los demás. Y el tercero es la humildad, pues de ella viene el liderazgo. Qué extraños tesoros. ¿Cómo puedo guardarlos conmigo? En la memoria. 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

0: 7:31.
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0: oscuro.
1: ¿Qué pasa, Deto?
2: ¿Qué onda, negro?
1: Yo,
2: otra vez juntos, hermano.

0: 8:32.
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2: Casi siempre el error que cometemos es pensar solo lo que nos pasa a nosotros. Nos parece tan importante eso que sentimos, que nada de lo del otro puede ser tan importante como eso que sentimos. Y esa contradicción suele ser trágica.